0: iTunes.
1: Suscriptor.
0: Y de RecPu también, y de RecSensing. Me voy a borrar de todo.
1: De todo.
0: Y por cierto, que no estoy enfermo. Que yo no sé por qué dicen...
1: ¿Quiere agua, presidente?
0: Que no estoy enfermo, estoy estupendamente. Se lo digo de verdad.
1: Però llavors com queda la cosa? ¿Convoques eleccions o què?
0: Bueno, pues queda que el Ernest Codina está buscando el guión.
2: No, el guión ya lo tengo encontrado. El que pasa que con la cortina de humo que está echando ustedes a la rueda de prensa, doncs no va bé.
0: Tiene una señorita aquí que no sabe ni de fútbol.
3: Otra vez.
0: No sabe de fútbol.
3: Qué pesado, ¿no?
0: A mí me gustaría que los niños negros, pequeños, del África, pobres, pudieran ver el fútbol gratis.
1: ¿Y qué te va a ver això? ¿Y qué vol dir pobres? Es que...
0: Vamos a convocar elecciones y van a ser las más plurales de la historia.
3: Uy,
0: la historia.
3: Que no está enfermo.
0: Requisitos para presentarse a la presidencia del Real Madrid. Apunten, requisitos.
1: Vale.
0: Ser socio del club con antigüedad de más de 20 años.
1: Del club, ¿eh?
0: Tener una junta directiva al completo. Tener más de 75 años.
1: Ué.
0: Tener 300 millones de euros en el bolsillo. Llamarse de nombre Florentino.
1: Meh.
0: Y llevar gafas.
1: Vale.
0: Porque ante todo... Somos democráticos.
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1: Exacte.
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1: Vigila que ens tancaran la ràdio, Ernest.
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